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0: 6:48. 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
1: 7 de la noche con 16 minutos.

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3: 7 de la noche. Con 45 minutos.
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0: 8 de la noche con 15 minutos.

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0: 9 de la noche con 5 minutos.
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0: 9:48.
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1: 10 de la noche con 33 minutos.

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0: 10 de la noche con 45 minutos.
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2: Diez de la noche, con 57 minutos. 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

0: 11 de la noche con 38 minutos.
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0: 11 de la noche con 47 minutos.
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1: 12 de la noche con 16 minutos.

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0: 12 de la noche, con 46 minutos.
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1: Una de la madrugada con 12 minutos.

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1: Una de la madrugada con 16 minutos.
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3: Una de la madrugada, con 35 minutos. 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

0: una de la madrugada con 47 minutos.
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0: 2 de la madrugada con 19 minutos.

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0: 2 de la madrugada con 45 minutos.
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6: 3 de la madrugada. Con 42 minutos.

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0: 4 de la madrugada con 15 minutos.

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8: 4 de la madrugada, con 49 minutos.
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0: Este mensaje de parte de DC Reto va para todos aquellos que están casados y también para los que no están casados. El punto es que busquen la integridad, porque este mundo se está perdiendo. 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
0: 6 de la mañana con 9 minutos.
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0: 6 de la mañana con 13 minutos.
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5: 6 de la mañana con 16 minutos.

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0: 6:47.
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1: 7 de la mañana con 18 minutos.

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0: 7 de la mañana con 46 minutos.
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8 de la mañana con 15 minutos. 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

0: 8 de la mañana con 20 minutos. 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

0: 8 de la mañana con 28 minutos.
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0: 8 de la mañana con 46 minutos.
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0: 8 de la mañana con 47 minutos.

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3: 8:59 a.m.
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9 de la mañana con 19 minutos. 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

0: 9 de la mañana con 21 minutos.
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6: 9 de la mañana con 30 minutos.
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9 de la mañana con 35 minutos. 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

0: 9 de la mañana con 37 minutos.
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9 de la mañana con 43 minutos. 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
1: Nueve de la mañana con 58 minutos.
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0: Muchas gracias por estar en sintonía de la entrevista en este día. A los que se conectan en Coatepeque en Radio Fe y Alegría y también a las personas que nos escuchan por medio de yesuca.org.sv. El Consejo Superior del Trabajo analiza distintas propuestas para modificar la distribución de la jornada laboral en El Salvador. Entre las opciones que se han planteado está concentrar las 44 horas semanales en 4 días, con jornadas de hasta 11 horas y 3 días consecutivos de descanso. La discusión ha generado distintas posiciones entre trabajadores y empleadores, principalmente por los posibles efectos que tendría una jornada diaria más extensa en la salud, la vida familiar, el transporte y las condiciones laborales. Para conocer la posición del movimiento de trabajadores despedidos sobre esta propuesta y las alternativas que plantea el sector laboral, conversaremos esta mañana con Sonia Viñerta y también con Héctor Rodríguez. Bienvenidos a ambos a la entrevista.
1: Gracias, Gerardo. Buenos días. Un saludo a toda la audiencia. Esta mañana agradecemos el espacio en nombre del Movimiento para la Defensa de los Derechos de la Clase Trabajadora, el MDST, que integra, entre otras organizaciones, al MTD y a la UNT, que somos parte firmantes de una contrapropuesta que se ha elaborado en torno a la jornada laboral que ha lanzado el ministro de Trabajo.
0: Perfecto.
2: Sonia. Gracias, buenos días.
0: Buenos días.
2: Alegre de estar acá nuevamente y aprovechar este espacio, ojalá para que la gente se interese por profundizar y conocer realmente cuáles son las verdaderas implicaciones de esta disque reforma, ¿verdad? Estos cambios.
0: Para comenzar, ¿cómo han visto estas reuniones que se han llevado a cabo? ¿Qué les ha parecido las reuniones con el Consejo, con el ministro y con algún sector también empleador?
2: Bueno, sabemos que esa es una dinámica que está respaldada por las leyes, ¿verdad? Es decir, por las regulaciones en función de para qué existe, se supone, el Consejo Superior del Trabajo. Pero más allá de eso, realmente preocupa, ¿verdad? Nos preocupa porque sabemos toda la dinámica que se dio desde hace más de un año aproximadamente, en que se vino generando el cálculo político para tener dentro del Consejo organizaciones afines a una posición gubernamental y no una posición que cuestione, que debata, que realmente reclame, que interpele, ¿verdad?, decisiones de esa estructura que afectan a la clase trabajadora. Entonces nos preocupa y cómo eso se está manejando allá adentro sin mayor publicación, ¿verdad? O sea, es poco lo que se dice en realidad y eso preocupa porque sabemos la opacidad de que padecemos en este país y cómo la población salvadoreña viene a conocer las cosas hasta que ya están, perdón, aprobadas, ¿verdad? Y las implicaciones que esto tiene son graves, ¿verdad? Son graves desde nuestra visión, entendimiento y experiencia.
0: ¿Y era necesario hacer cambios en las jornadas laborales?
1: Mira, quizá en primer lugar hay que decir que estas propuestas de modificación de horarios laborales ha sido recurrente en El Salvador desde hace 32 años. La ANEP ya había intentado hacer estas modificaciones a través de FUSADES, hicieron la propuesta en tiempos de arena. Y la propuesta en aquel momento no avanzó. Más adelante, durante los gobiernos del FMLN, intentaron nuevamente y tampoco prosperó porque teníamos en ese momento, digamos, un sindicalismo consecuente con la clase trabajadora. En este momento han pasado determinados incidentes, como ya decía Sonia, el primero, que se conformó el Consejo Superior del Trabajo, excluyendo a algunas de las organizaciones que debieron participar en ese proceso de conformación del Consejo, entre ellas la UNT y todas las demás federaciones que conforman las federaciones que conforman la CNTS, por ejemplo. Esa es una de las primeras fallas. Luego vino la Asamblea General de la OIT en junio recién pasado, y ahí la ANEP, en una alianza con el gobierno y un sector que dice ser representante de los trabajadores, pues también firmaron una propuesta para sacar al Estado salvadoreño de la lista corta. Una lista corta que en la que ha estado el Estado salvadoreño por ser violador a los derechos laborales. Entonces, y como decía alguien por ahí, ¿verdad? Estos empresarios nos sacan pelo sin sangre. Entonces, lo que ocurrió que a cambio de sacar a El Salvador de la lista corta, 32 años después, hoy en voz del ministro de Trabajo, viene y se lanza una propuesta que originalmente nos hablaba de 4 días, así como tú hacías la introducción, 4 días de 11 horas y sin mayores reflexiones. Entonces, ante esa situación, también recurrentemente el ministro ha dicho que estas propuestas están siendo consultadas con sindicatos que representan, dice él, ¿verdad?, el 95% de la clase trabajadora organizada. Eso prácticamente excluye a un sector de aquellas organizaciones sindicales que hoy por hoy no forman parte del Consejo Superior del Trabajo. Y esa es una de las cosas que a nosotros como MDCT nos llamó la atención, alertamos. Originalmente estuvimos acá por separado anteriormente hablando de esta precarización de los derechos que ha conquistado la clase trabajadora. Y originalmente, como MTD, nosotros decíamos, miren, una sola jornada a 36 horas, ¿verdad? Luego la UNT, también por separado, hizo una contrapropuesta. Luego nos sentamos, hemos elaborado propuesta el día 10 de septiembre. Fue presentada oficialmente la propuesta, por ahí nos va a enseñar Sonia más adelante el comprobante que como organizaciones que formamos parte del MDCT presentamos una contrapropuesta en favor de los trabajadores. Y si quieres la vamos a ir desarrollando más adelante, pero que va en una escala de 40 a 36 y luego a 30 horas. Uh-huh. Esa es la propuesta que hemos presentado como MDCT. Esperamos, y este es el espacio precisamente para decir que estamos a la espera de ser convocados para ir a defender esta propuesta que hemos hecho llegar al Consejo Superior.
0: Sobre la actual propuesta, Sonia, digamos, usted mencionó que habían tal vez algunos aspectos que preocupaban. ¿Cuáles son los aspectos y por qué consideran también que preocupan y cómo debería de analizarse antes de tomar una decisión?
2: Sí. Quiero regresar un poquitito a la pregunta que usted hacía. ¿Es necesario cambiar los horarios? Pues fíjese que según el Banco Central de Reserva, reporta un crecimiento económico a partir de que el sector industrial ha avanzado, ¿verdad? Estamos hablando, dice, que aumentó 4.4% en el primer trimestre de este año. Entonces, si ha funcionado y lo toman, literalmente dice, la actividad industrial registra números positivos, impulsados, dice, por la manufactura y la demanda de exportaciones. Uh-huh. Entonces, si ha habido un crecimiento positivo con esos horarios que ya existen, entonces, ¿cuál es la intención de modificarlos? ¿Verdad? Ahí es donde nos surgen un montón de preguntas. Y ahora, en relación a la otra pregunta, ¿verdad? ¿Cuáles son esos aspectos que en realidad afectan? Nosotros hemos manifestado, por no ponerlos mucho más largos, hemos manifestado 10 aspectos por los cuales creemos que esta propuesta es negativa para los intereses económicos y sociales de la clase trabajadora, ¿verdad? En primer lugar, y no digamos menos importante, tiene que ver con la dignidad humana, ¿verdad? Y el retroceso que representa a las conquistas de la clase trabajadora. Tiene que ver que hay un encubre, para nosotros encubre, porque si la gente se pone realmente a detenerse, a revisar las palabras que utilizan, ¿verdad? Es un discurso, una narrativa bonita, que engaña y para nosotros que encubre, porque se escucha, por ejemplo, la voluntariedad, o sea, que van a tomar en cuenta lo que yo quiero hacer, cuando ha existido eso, ¿verdad? Y no creemos que vaya a existir. Entonces, para nosotros hay un encubrimiento de las verdaderas intenciones que esto implica, pero también creemos que hay un desequilibrio. Esta iniciativa que están proponiendo representa un desequilibrio, que de esta se derivan una serie de afectaciones multidimensionales en realidad, porque tienen que ver con el cuerpo de la persona trabajadora, su condición de salud mental, su condición de salud física, ¿verdad? El acceso que tiene a gozar ciertos derechos de los cuales no sabemos, la familia, cómo va a ser impactada, la mujer trabajadora. Entonces hay tantas cosas que analizar que desde la visión empresarial, desde ese enfoque empresarial, parecería que estamos viviendo en otro planeta, ¿verdad? Que ahora el empresariado, representado por la NET, la ASI y todo esto, se estén preocupando por respetar los derechos de la clase trabajadora, cuando realmente como colectivo, ¿verdad?, podrán haber empresarios, empresarias que sí lo hagan, pero en las maquilas, en el sector industrial, siempre hemos sabido de permanente vulneración de derechos. Entonces, esto nos lleva a pensar, ¿verdad?, que las repercusiones se están encubriendo y mostrándole a la población, digamos, un discurso bonito, atractivo, de respeto a derechos. Entonces, aquí hay como esos dos encuentros, ¿verdad?, de la visión empresarial y la visión sindical, la visión obrera, y a veces no coinciden. Entonces, por eso nosotros hemos hecho esta propuesta. También nos preocupa que esta consulta que se está haciendo solo sea con organizaciones que van a ir a aplaudir y no van a interpelar, ¿verdad? No van a cuestionar, porque el debate es eso, es decir, dar mi posición y cuestionar y fundamentar por qué sí, por qué no, ¿verdad? Y hasta ahorita lo que hemos visto es todo aplauso y todo beneplácito, ¿verdad? Y eso lo vimos clarito ahí en OIT con relación, como decía el compañero, a la posición de estas organizaciones de realmente mantener a nivel internacional de que aquí todo está bien cuando no es así. Y también, ¿verdad?, tiene, digamos, implicaciones directas a gozar el salario. Se dice que se va a mantener y que nosotros estamos exigiendo eso en nuestra propuesta, pero ¿qué pasa con los gastos adicionales de alimentación? ¿Qué pasa con las posibilidades reales de transporte para la gente? ¿Qué pasa con el pago de horas, verdad, nocturnas? ¿Qué pasa con los días de descanso? O sea, hay tantas preguntas y todo eso nosotros lo hemos tocado en la propuesta, ¿verdad? Entonces, nosotros sabemos que existe suficiente fundamento jurídico, da suficiente fundamento social para poder hacer nuestra propuesta. Y preocupa, ¿verdad?, que cómo bajo una lógica de venderle a la población trabajadora industrial el descanso y la gente sin mayor análisis y comprensión lo celebra, qué chivo, vamos a descansar tantos días, y ya se preguntaron quién va a pagar esos días, ¿verdad?, ¿y qué implicación tendría si no le pagan esos días? Entonces es un problema bastante serio, ¿verdad? Por eso nosotros creemos de que hay necesidad de alertar a las personas haciendo los cuestionamientos pertinentes y haciendo estas valoraciones que no se hacen desde el otro lado, ¿verdad? Y implica también que el trabajo, el salario y todo lo que se deriva del derecho al trabajo, las condiciones laborales, son derechos sociales. Uh-huh. Y los derechos sociales deben de ser progresivos, ¿verdad? Y entonces esa progresividad quiere decir que no voy a regresar a horas de explotación, ¿verdad?, de donde viene la historia de la clase trabajadora, y entonces se peleó y hasta se perdieron vidas para alcanzar 8 horas, porque las 8 horas laborales tienen ciencia, tienen derechos, tienen experiencia, tienen comprobación, ¿verdad? Entonces, ¿por qué otros países sí están reconociendo que hay necesidad no de ampliar horas de trabajo, sino que de reducirlas? Porque la carga que eso implica para la clase trabajadora afecta el sostenimiento de las empresas también, afecta el cuerpo humano, etcétera, y tantas afectaciones que hay, ¿verdad?
0: Y precisamente de eso habla la propuesta que ustedes han presentado, ¿verdad?
1: Precisamente.
0: De reducir horas.
1: Sí, sí. Precisamente, mira, en primer lugar habría que aclarar a la población, a quienes nos escuchan, algunos elementos que son claves. Uh-huh. Toda reforma debe considerar lo conquistado hasta este momento. En primer lugar, lo que estipula el convenio 1 de la OIT, suscrito por el Estado salvadoreño, que la jornada laboral no puede exceder de 8 horas diarias. Eso ya el Estado salvadoreño suscribió este convenio, por tanto, hacer una modificación a la jornada laboral es ir en contra de un convenio que es un tratado internacional que está por encima de la Constitución de la República. Ese es uno de los elementos. El otro es que también nosotros en el artículo 38 de la Constitución tenemos que instituido que la jornada laboral debe ser de 8 horas. Más adelante, el Código de Trabajo establece en el 161 que las jornadas diurnas van de 6 a 7, de 6 de la mañana a 7 de la noche, y la jornada nocturna de 7 de la noche a 6 de la mañana. Luego hay jornadas mixtas y podemos hablar más de detalle de esos elementos de cómo están las jornadas. Si queremos hacer alguna modificación de la jornada laboral, tendríamos que considerar la participación, en primer lugar, de la OIT, porque hay que respetar lo establecido en el convenio. Y luego, todo cambio no debe ir en desmejora, como dice el artículo 52 de la Constitución, los derechos consagrados a favor de la clase trabajadora son irrenunciables. Entonces, ¿qué es lo que está sucediendo? Originalmente, en la propuesta que estábamos hablando hace un momento con Sonia, y le digo, bueno, la primera propuesta era 4 días de 11 horas, ¿verdad? Ayer ya nos cocinábamos otra propuesta y le digo yo, es el mismo aguacate con los mismos huevos, el mismo guacamole, solo que ahora le echaron antes los huevos. Entonces, resulta que la primera jornada que nos afecta es la diurna, en el sentido de que cuando se lanzó la propuesta no se ha hablado de reformas tanto al Código de Trabajo como a la Constitución, o hacer una petición de reformas también a la OIT. Resulta que ahí, en la jornada diurna, tendríamos, como el horario nuestro es de 8 horas, tendríamos 3 horas extras que debería el patrono estarlas pagando en su calidad de horas extras. Eso significa que en una semana un trabajador trabajando en el horario diurno estaría perdiendo 12 horas como horas extras, porque ahora se le estarían considerando prácticamente esos horarios como normales. Entonces no le estarían pagando las horas extras. Luego ha habido un pequeño cambio que baja de 3 a 2. Estaríamos hablando de unas 8 horas a 12 horas laborales que son consideradas horas extras y que deberían estar consignadas de tal manera en estas reformas. Luego tenemos que en el caso de las nocturnidades, ahí cambia, porque tu jornada laboral es de 7 horas en la parte nocturna. Uh-huh. Por tanto, son 4 horas extras que estarías, y esta, la hora de nocturnidad, tiene un valor distinto a la hora extra. La hora extra está por el 100%, es decir, si ganabas 10, te dan 20 por la hora. En el caso de la nocturnidad, no, la nocturnidad está en el 125%. Entonces, estaría perdiendo prácticamente un trabajador en una semana 16 horas. Esto nos da un total que en el mes un trabajador estaría dejándole al patrono 64 horas laborales sin que se los paguen en su calidad de horas nocturnas. Esa es la trampa que está ocurriendo en este momento y que se viene con esas palabras, ¿verdad?, de modernidad, flexibilidad, sí, o sea, pero con eso, y que nosotros vamos a participar de tales procesos. ¿Por qué realmente no se considera a la globalidad de los sindicatos en este país para que puedan decidir sobre una medida que atenta contra las conquistas que han costado sangre y vidas en este país? Entonces, esto es lo que está pasando en un primer momento. Más adelante podemos revisar en qué más afecta en términos de la prolongación para el tiempo de retiro, por ejemplo. Eso es otra afectación muy grave, que sin reformar la Constitución, Rolando Castro está congraciándose con el gobierno central y con el Fondo Monetario Internacional.
0: Vamos a hacer una pequeña pausa, pero volvemos enseguida con más de este tema.
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5: Esto también, perdón, perjudicaría entonces el tema del retiro, no solo el tema de trabajar, digamos, tal vez 11 horas diarias, que tendría repercusiones, lógicamente, en temas de salud. Si uno sale actualmente a las 6 de la mañana o más temprano, a las 5 o 4 y media de la mañana de su casa para estar a las 8, ¿a qué horas se tendría que salir? ¿A qué horas también se tendría que regresar? Porque esa fue una de las justificantes, ¿verdad? Que se decía que se iba a modernizar, entre comillas, la jornada laboral para que usted pudiera estar más tiempo con su familia, para reducir los días también de traslados y mejorar el descanso. Pero hemos escuchado aquí otras explicaciones que van destrabando, podríamos decir así, estas palabras que en un tiempo justificaron tal vez la modificación de los horarios, Sonia. Sí.
6: Sin ir muy lejos, por ejemplo, para ir a San Roque, a esa parte de mexicanos, a las 7, 7 y media, ya no hay transporte. Y estamos hablando de un lugar donde urbano que está cerca del propio centro, ¿verdad? Uh-huh. A mí ya me ha tocado, porque mi madre vivía por ahí, me ha tocado tener que pagar un Uber, porque a las 7:30 ya no encontré el microbús, porque solo funciona el microbús, y hay mucha gente que se le toca moverse todavía mucho más abajo de esos cantones que están por ahí. Entonces, ¿cómo se llama nuestra propuesta, verdad? Propuesta nacional, porque recoge, digamos, para todos los sectores, el sector que está involucrado a nivel de país, por la reducción de la jornada, mantener el salario digno, y la defensa del tiempo de vida, es eso que usted está señalando, es decir, el trabajo no nos puede volver esclavos, porque se supone en el ideal, en el deber ser, el trabajo no solo dignifica, sino que te procura condiciones para que vivas mejor, te sientas mejor, puedas apoyar a tu familia. Pero esa esclavitud moderna, la que le hemos llamado y por la cual lo rechazamos, por las implicaciones que va a tener, ¿verdad? Nosotros ya le presentamos, aquí está, miren, ¿verdad? A mí se me hizo llegar una imagen que no estoy segura si es reciente, después de haber entregado esto, es antes, donde Rolando Castro dice que no ha recibido ninguna propuesta de reducción de horas. Una propuesta seria, dice, de reducción de horas. No sé si la recibió y no la considera seria porque viene del sector sindical independiente, ¿ve? Porque ese es el punto. Entonces, seria sí es, porque esto no nos lo hemos inventado. Esto tiene 5 grandes aspectos en los que se basa, ¿verdad? Y aquí pueden ustedes ver, dirigida al Consejo Superior del Trabajo, y para evitar eso que estoy señalando, porque ya nos ha pasado en otros momentos y con otras temáticas, que se asume desconocimiento. Entonces aquí está, con copia, Rolando Castro, ministro de Trabajo, y aquí está de recibido por cada uno. Entonces no puede decir, vea, que él no la considere seria, ¿verdad? Tiene que ver con una posición política de rechazo, porque sabe que nosotros sí interpelamos, sabe que nosotros sí cuestionamos y sabe que nosotros tenemos una clara posición indiscutiblemente a favor de la clase trabajadora, ¿verdad? Entonces, esta propuesta está sentada, así rápidamente lo digo, ¿verdad?, en 5 aspectos. Primero, la defensa de los derechos constitucionales. Segundo, la progresividad de los derechos sociales. Tercero, está sentada, ¿verdad?, en la garantía de que cualquier cambio no debe solo beneficiar al empresariado, tiene que beneficiar a la clase trabajadora, y de esto hay muchos ejemplos negativos, ¿verdad? También tiene que ver precisamente con el respaldo de la recomendación de la OIT sobre la reducción del tiempo de trabajo, y tiene que ver precisamente con toda esta dinámica de que los derechos no pueden ser en retroceso, ¿verdad?, sino que tienen que respetarse y tienen que ser valorados de acuerdo a los avances que hemos tenido, no regresar a las décadas anteriores, como que si no tenemos instrumentos internacionales, normas, ¿verdad?, que hacen que estos derechos se gocen en progresividad. Entonces, nosotros rechazamos la propuesta por varias razones. 10 hemos mencionado en un comunicado que hicimos, ¿verdad?, pero nos preocupa esa opacidad con la que se está manejando. Porque ya el compañero tiene muy claro, ¿verdad?, hemos platicado cómo en otras temáticas nos han ofrecido a la población estudios, sendos estudios actuariales, los cuales nunca conocimos. Los otros estudios para la supresión de plazas, ¿verdad?, cuando comenzó, tampoco los hemos conocido. Y ahora, ¿cuáles estudios hay sobre esto, ¿verdad? Entonces, eso se queda nada más en una narrativa y un discurso. Entonces, nuestra propuesta es seria, nuestra propuesta, y por eso le hemos planteado 2 cosas, ¿verdad? Una, que sea tomada en cuenta nuestra propuesta, que sea analizada y que se nos convoque, ¿verdad?, para platicar sobre esta propuesta.
5: Conversamos esta mañana con Sonia Viñerta y Héctor Rodríguez. Ellos son del Movimiento para la Defensa de la Clase Trabajadora, MDCT, El Salvador, sobre la propuesta y las alternativas con el tema de la jornada laboral en El Salvador. Hay una propuesta, pues, de ampliar la jornada laboral a 11 horas, y este sector también trae otra propuesta en el tema de reducir de forma gradual el tema de las horas de trabajo, manteniendo los mismos días, manteniendo el salario.
7: Yo quería decir algunas cosas. Primero, por lo que nos decía alguien, que presentáramos la propuesta. Ya Sonia compartía la imagen donde tenemos acá de recibido de la propuesta que hemos elaborado como Movimiento para la Defensa de los Derechos de la Clase Trabajadora, y ha sido firmado ahí de recibido el día 10 de septiembre a las 7:40 de la mañana. Esta es la propuesta que hemos presentado como clase trabajadora. Sí, como alguien dijo ahí, nosotros no estamos en un discurso político y estamos hablando de propuestas serias, como decía la compañera Sonia. De ahí hay unos 2 que 3 elementos que yo retomé: el tema de las pensiones, el tema del la clase trabajadora del campo y esto otro de las horas de viaje que nos tardamos entre en la movilidad de nuestros hogares a los puestos de trabajo, que también es otra preocupación. Yo quizás en el tema de pensiones decirle a la clase trabajadora los siguientes aspectos, que de acuerdo a cómo está en este momento el lanzamiento que hiciera el ministro Rolando Castro, que como ya decía Sonia, no hay ningún estudio técnico que hable de la propuesta, sino que ha sido, digamos, una medida más de orden populista. Ya mencionábamos, y que alguien preguntó, mire, acláreme cómo está lo de las horas extras. Trato de hacerle un resumen. En una semana, en jornada diurna, si estamos en la propuesta del ministro, van a haber 12 horas extras no pagadas por el patrono. Si es en el caso de la nocturnidad, van a haber 16 horas semanales no pagadas por el patrono, que son horas de nocturnidad. En un mes, un patrono le va a robar 48 horas extras a un trabajador con la propuesta del ministro Rolando Castro. En un mes, para los que trabajan por la nocturnidad, le va a robar la empresa privada 64 horas a un trabajador. Esa es la realidad, uno. La otra realidad, miren, para que nosotros tengamos derecho a lo que es el los días de vacación, que son 15, la ley establece que debemos trabajar al menos 200 días en el año. Con esta propuesta del ministro, nosotros estaríamos trabajando 4 días por semana. Esto nos da 16 días, en un mes. Estos 16 días, multipliquémoslos por 12 meses y nos salen 192 días. ¿Qué quiere decir? Que cuando lleguemos allá al final del año de servicio o de trabajo, nosotros tenemos reportado 192 días. Eso nos afecta como clase trabajadora, en tanto un pagador lo que va a hacer es hacerte un cálculo proporcional de las vacaciones y no te van a salir 15, te van a salir 12, 13 días. Ese es la otra, el otro robo que nos están haciendo. El tercer robo, voy a tratar de resumirlo si pasa un problema. Y es que la ley reconoce que nosotros tenemos derecho a un día de descanso. Y dice la ley, preferentemente el domingo. Entonces, con esta propuesta que lanzó el ministro Castro, que es irresponsable y no es nada seria, resulta que hay 2 días de descanso no contemplados en la ley. Si no se modifica la ley, quiere decir que nosotros tendríamos en 4 semanas 8 días no reportados a la AFP, por quien nos estaba preguntando el tema de las pensiones. Entonces, en un año vamos a tener 96 días no reportados a la AFP. Esta es una forma de una trampa sin modificar la Constitución que atiende el llamado del Fondo Monetario Internacional. Entonces tendríamos en un año 96 días que no van a ser reportados en favor del trabajador ante la AFP, porque esos 2 días de descanso no está contemplado que sean pagados por la parte patronal. Entonces eso nos deja cerca de un cuarto de año no reportado a la AFP. 3 meses, 6 días no van a estar reportados en un año. Ese es el llamado que nosotros hacemos a la clase trabajadora. Quiere decir que estos 96 días multiplicados por los 25 años vamos a tener 2.400 días que no van a ser reportados a la AFP. Esto nos da 80 meses. Quiere decir que cuando tú vas y dices, ah, mire, ya terminé mis 25 años, la AFP te va a decir, a usted le faltan 6.6 años para retirarse. Mira, el Fondo Monetario nos está pidiendo que aumentemos en 5 la edad de retiro. Rolando Castro la está poniendo en 6.6. Esa es la realidad. Y cierro con lo que decía alguien ahí y que tiraba la pregunta con respecto de los trabajadores del campo. Esta propuesta hoy por hoy no incluye a los trabajadores agrícolas, sino que está concentrada en el sector industria, manufacturas. Habrá que revisar más adelante todas las afectaciones que tienen que ver con el costo de la vida, pues sí, lo que debería estarse revisando es el salario mínimo en este momento, más allá de estar queriendo congraciarse con la empresa privada o con el Fondo Monetario Internacional.
5: Antes de continuar, solo voy a leer las últimas 2 mensajitos que han caído. Dice, buenos días, el ejemplo que puso la oyente de su horario de 7:30 a 5:30 son 10 horas. En este caso, como la jornada que proponen es 11 horas, habría que sumar la hora de almuerzo, por lo que serían jornadas de 12 horas. En total, ¿a qué hora la gente haría sus tareas de la casa, su tiempo de entretenimiento, ayudar a sus hijos con las tareas y el tiempo de transporte? No se puede posponer todo para los días de descanso. ¿Qué proponen? Es irracional la propuesta de jornada tan larga de este gobierno. Correcto. Otra persona dice, buenos días, yo veo que los problemas no tienen color político, pero tal parece que aquí en El Salvador, tal parece la gente está todavía dormida. Pasen feliz día. Otra pregunta dice, saludos a los invitados. Quisiera yo saber qué opinan ustedes sobre la fórmula presidencial del FMLN. Ahí hay otros mensajes que han caído. Escuchemos hoy a Sonia.
6: Bueno, había una pregunta sobre cuánto es la población trabajadora de El Salvador, ¿verdad? Según el dato que reporta la encuesta de hogares múltiples, 2.9 millones de trabajadores ocupados, de personas ocupadas, ¿verdad? Que se concentran en las zonas urbanas, digamos, esa cantidad de personas, y donde los hombres son los que mayoritariamente se reportan como personas que tienen acceso al empleo. Nuestra propuesta contempla precisamente y reconoce que existe una precarización de la vida para la mujer trabajadora, y también está en la propuesta contemplada. Pero lo que quería decir también, si ustedes pueden ver acá, nuestra propuesta se llama para la reducción de la jornada, es decir, no avanzar hacia una explotación, sino que partir de un límite diario de 8 horas, que es lo que regulan nuestras leyes. Avanzar en una reducción, ¿verdad?, a 32 horas, porque lo proponemos en etapas, la etapa 1, 2 y 3, hasta llegar a un horizonte semanal que pudiera ser 30 horas. Esto ya se está logrando en otros países, con la diferencia que existe voluntad del empresariado, del gobierno en esos países, de buscar el equilibrio. Pero el problema es que todo lo que estamos hablando ahora es que se carga en la clase trabajadora la sostenibilidad y la supuesta modernización, que no compartimos ese término, pero son las palabras que se han utilizado. Porque para nosotros esa modernización es encubierta, porque nos hace regresar a una explotación laboral de la cual históricamente ya habíamos salido. Entonces, nosotros en esta propuesta exigimos, ¿verdad?, que se mantengan las 8 horas y todas las prestaciones que ya están reconocidas en la ley, y que se mantenga aun cuando se avance a 32 y 30 horas progresivamente, ¿verdad? Se mantenga el salario íntegro y esas prestaciones. Entonces, por eso es importante que la gente pudiera interesarse por conocer también esta propuesta, ¿verdad? Porque recoge la mayoría de aspectos que en este programa han surgido, y algunos que ni siquiera han mencionado. Por ejemplo, si hay gente que quiere estudiar, necesita estudiar porque derecho al estudio, ¿en qué horas lo va a hacer? ¿Verdad? Las escuelas, las universidades no van a adaptar el horario a este público, ¿verdad? O a este colectivo de trabajadores. Entonces la gente se va a ver también limitada. ¿Qué pasa, por ejemplo, con la mujer embarazada? La mujer que ha dado a luz. Entonces, lo que sí hemos tenido conocimiento es que hay un proceso de revisión interna que no se ha hecho público, donde organizaciones sindicales que no interpelan, que no cuestionan, se están reuniendo para revisar las leyes, revisar el Código de Trabajo, revisar la Ley del Servicio Civil, revisar también la Ley General de Prevención de Riesgo en los Lugares de Trabajo, porque este trabajo de 11 horas se convierte en un riesgo psicosocial. Es decir, aunque la persona trabajadora tenga todos los recursos, ¿verdad?, tecnológicos, mecanismos ahí para trabajar, el hecho de trabajar 11 horas se desgasta físicamente, se desgasta mentalmente, con sumado, ¿verdad?, a toda la responsabilidad familiar para hombres y mujeres, pero mucho más para las mujeres. Entonces esto se vuelve un riesgo psicosocial que afecta la calidad de vida. Entonces, por eso están revisando silenciosamente todo esto. Entonces, gente, ¿qué es lo que les queremos decir? Por favor, luchemos, pronunciémonos contra esto. Y esa lucha y ese pronunciamiento comienza por entender que lo que nos están vendiendo realmente no nos favorece. Y hay que hacer ese análisis, esas preguntas que nos han hecho en este programa, hay que lanzárselas, hay que mandárselas al Ministerio de Trabajo, a Rolando Castro, y que responda, ¿verdad?, que responda. Por eso nosotros le hemos pedido que reciba a una misión, a un equipo que represente al MDCT con esta propuesta, ¿verdad?
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5: Por acá dice una persona, saludos, dice, mi horario de trabajo es de 9:30 horas, pues incluye 1:30 para almuerzo. Quisiera saber si este horario que me han dado es legal, dice.
7: Mira, en este punto, precisamente antes de estar haciendo propuestas de modificación, el ministro de Trabajo lo que debería de estar haciendo es inspeccionando aquellas empresas que precisamente están sobreexplotando ya a la clase trabajadora. Hay una serie de sectores que están siendo afectados, por ejemplo, las trabajadoras del hogar remunerado, 140,000 mujeres dedicadas a esta labor que están ganando por debajo del salario mínimo. La media de este sector anda por $250 mensuales. De ahí viene el trabajo de la gente que está en restaurantes y servicios de gastronomía. Ahí tenemos a cerca de 35,000 personas laborando. Su salario anda alrededor de $410, pero la media, pero sus horarios son extendidos a nocturnidades que no son pagadas. Eso debería estar haciendo el ministro de Trabajo. En el área de seguridad privada tenemos entre 30,000 y 35,000 empleados de seguridad privada. ¿Cuántas horas trabaja un empleado de seguridad privada? Está trabajándote 24 horas de corrido, 24 de descanso, y al final hay una jornada que él te saca en la semana de 72 horas. ¿Quién le paga a ese vigilante las horas extras? ¿Está haciendo algo el ministro de Trabajo? Absolutamente nada. En el tema de hoteles y alojamiento, hay alrededor de 20,000 personas laborando que igual sus horarios son extendidos. La media de salario anda con 410. En el caso de los colegios privados, tenemos alrededor de 15,000 maestras y maestros que trabajan 12 horas y les pagan por un horario de 8 horas. Y su media de salario anda por los $500. Es decir, estos son problemas reales que hay en el país. Nosotros los hemos señalado, los retomamos en esta propuesta. Lo que nosotros decimos que

0: horario va en reducción de entre 40 incluso a 32 horas en el caso de Bélgica, que solo se trabajan 4 días en la semana con el horario de 8 horas. Es decir, estas propuestas deberían de ir a la mejora de la calidad de vida de la clase trabajadora y no en detrimento de esta, y no es voluntariedad. Ah, sí, miren, yo acepto que me explote 11 horas. No, en ningún momento. Hay toda una lógica, como decía Sonia, de por qué 8 horas. Porque ciertamente, y ya nos decía un radio escucha, ¿qué pasa cuando yo viajo desde Santa Ana para San Salvador? Al final me gasto 6 horas, 3 horas de ida y 3 de regreso por el congestionamiento. Pierdo 6 horas muchas veces viajando, 4, 6 horas, digamos. Esas horas nadie te las paga. Entonces, la lógica original es 8 horas para el trabajo, 8 horas para dormir y 8 horas para supuestamente dedicarlo a la familia y al crecimiento personal. Eso, con esta propuesta de la empresa privada, de la ANEP, de Coexport, de Rolando sí. Castro, esta propuesta lo que está haciendo es precarizando la calidad de vida y condenando a la muerte a la clase trabajadora en un corto tiempo. Si la clase trabajadora, como decía Sonia hace un momento, no reacciona ante esta estocada que le está dando Rolando Castro, la ANEP, Coexport y las demás empresas de este país, realmente estamos en una situación crítica. Yo solo advertir una cosa quizá más, y es el hecho de que hoy por hoy Nuevas Ideas tiene cooptado el sistema. Es probable que si la clase trabajadora no reacciona ante estas estocadas que le está dando la empresa privada junto con el gobierno, pues es probable que las aprueben. Decirle tanto a la empresa privada como a los funcionarios de gobierno que hay instancias internacionales, tanto a los organismos económicos que podemos recurrir para interponer demandas por las violaciones que están haciendo hoy por hoy en el Estado salvadoreño.
1: Bueno, Héctor y Sonia, bueno, se nos acabó el tiempo, pero Sonia tiene unas últimas
2: sí,
1: palabras.
2: Sí, rapidísimo, decirle al público que también a nosotros nos preocupa porque el antecedente es que El Salvador, de acuerdo al Índice Global de Derechos de la Confederación Sindical Internacional, está ubicado entre los 151 países que vulneran derechos. La categoría peor es 5 y El Salvador está en la categoría 4. Eso ha sido presentado este año ante la OIT. Y finalmente decirles, ¿verdad?, por lo que también relacionaba el compañero Héctor, que la propuesta nuestra, reconociendo esto que acabo de mencionar, que El Salvador tiene una trayectoria comprobada de vulneración sistemática de derechos laborales y sindicales, la propuesta pretende establecer que el progreso sea económico, tecnológico y organizativo, que permita la disminución progresiva de la porción de vida. Es que eso es lo que no debemos de olvidarnos, que cada persona vende en su fuerza de trabajo y que percibe por ahí un salario, y que ese empleo del que tanto están hablando se configure de algo que muchas veces no conocemos, pero se llama trabajo decente. Y uno de los pilares del trabajo decente es el respeto irrestricto, así dicen en la OIT, respeto irrestricto de los derechos laborales fundamentales.
1: Bueno, Sonia y Héctor, muchas gracias por conversar con nosotros sobre estas propuestas de jornada laboral en El Salvador.
2: Gracias.
1: Y a ustedes, amigos, muchas gracias por su sintonía. Recuerden, nos volveremos a encontrar en una nueva entrevista.
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2: Estamos en una crisis hídrica en nuestro país.
3: Y que si no la protegemos y la defendemos, nos vamos a quedar sin agua en pocos años.
2: No vemos que las autoridades del Estado estén reaccionando ante esta crisis. Ante esta crisis. Ante esta crisis. Ante esta crisis.
4: El Salvador, un país pequeño con grandes bienes naturales, se encuentra en una encrucijada. Mientras las grandes empresas se apoderan de la tierra, los ríos y los minerales, las comunidades pierden el agua que necesitan para vivir. En medio de estas luchas desiguales, hay quienes no se rinden, mujeres que resisten y defienden los bienes naturales ante la explotación ambiental, la criminalización y un gobierno que, lejos de protegerlas, parece observar sin actuar. Hoy nos acompañan Gloria Cruz y Claudia Rodríguez, defensoras ambientalistas, para contar estas historias que muchos prefieren callar. Las empresas extractivistas, respaldadas por políticas permisivas, han encontrado en El Salvador un terreno fértil, pero para sus intereses. Se han adueñado de los bienes sin tomar en cuenta el costo ambiental.
5: Las políticas públicas que existen en nuestro país no se están aplicando y eso hace también que la lucha y la defensa de los bienes naturales para nosotras las mujeres sea más difícil. Considero que a pesar de todos los esfuerzos y el trabajo organizativo que se realiza a nivel territorial y sobre todo las mujeres, no están siendo escuchadas. Entonces cada vez vemos amenazas.
4: A pesar de los riesgos, muchas mujeres en El Salvador han decidido alzar la voz. No solo enfrentan el poder de las empresas, sino también la complicidad de un gobierno que otorga permisos ambientales sin estudiar a fondo las consecuencias y los riesgos para las comunidades.
6: La injusticia climática que estamos teniendo también va en detrimento de la calidad de vida de las personas. En la actualidad se está como perpetuando esa violencia ambiental a la que nos estamos enfrentando. Es una crisis climática que estamos viviendo las poblaciones, ¿verdad?, de manera intergeneracional, pero con mayor énfasis quizás en las mujeres, quienes somos las que nos encargamos de hacer todo el trabajo, los cuidados de la red de la vida.
4: Para muchas comunidades, el agua es un bien esencial que cada día se vuelve más escaso. Las empresas se han apropiado de los ríos y fuentes de agua, mientras el gobierno no lo controla.
6: Necesitamos defender nuestra casa, es quien nos alimenta, es quien nos abastece de agua. Sin agua no tenemos vida las personas, no hay vida en la biodiversidad.
5: Cada vez las comunidades se ven más expuestas al robo y despojo del agua. Hay agroindustriales instalando pozos cercanos a las comunidades, a los pozos comunitarios, sin pensar en que va a afectar el acceso al agua. Aquí en nuestro país seguimos rogando, seguimos implorando el derecho humano al agua. Mientras que las empresas le dan vía libre para que perforen pozos, para que agarren nacimientos y sigan con sus negocios. Entonces es un problema de país que, a pesar que tenemos una ley general de recursos hídricos, nos sigue afectando a las comunidades.
4: Mientras las comunidades luchan por mantener sus bienes naturales, el Estado parece estar del lado de quienes tienen el poder económico. En lugar de proteger a las personas, prioriza en proyectos extractivos. Los permisos ambientales se entregan rápidamente, sin consultar ni estudiar adecuadamente el impacto. Y aunque el Estado asegura que busca el bienestar común, la realidad en las comunidades cuenta otra historia.
6: Bueno, estamos en medio de una situación donde se está perpetuando todos estos proyectos extractivos, capitalistas, violentos, y violentos en toda su magnitud, ¿verdad? Porque violentan la vida de la biodiversidad, la vida humana, la vida de flora, de fauna, porque hasta los animales están emigrando. Los impactos empiezan desde el no tener acceso al agua, desde la no materialización al derecho humano al agua. Eso significa que las mujeres no tienen acceso al agua, que las mujeres no tienen acceso a un espacio, un ambiente sano, saludable, y esto impacta también en las recargas de trabajo, los cuidados de la red de la vida, porque tradicionalmente y de manera histórica las mujeres somos quienes garantizamos el cuidado de la red de la vida en nuestros espacios de comunidad afectiva, y esto nos hace que tengamos que salir a rebuscarnos por el agua. Nos recarga también en las economías, porque las mujeres estamos en una economía de rebúsqueda, no tenemos una estabilidad económica, lo que nos implica a rebuscarnos más con la venta de tortillas, a salir a hacer trabajo de cuidados afuera. Que ellas están a favor de los empresarios, están a favor de todo extractivista que quiere hacerse rico a través de los bienes comunes, que solo le interesa su comodidad, su economía, y no piensa en la gente.
4: A pesar de todos los obstáculos y la represión, las mujeres defensoras del ambiente en El Salvador no se rinden. Se organizan, se fortalecen y continúan luchando en una resistencia que no solo defiende en el presente, sino que sueñan con un futuro donde los bienes naturales sean protegidos para todas y todos.
6: Ningún proyecto extractivo capitalista va a beneficiar a las poblaciones. Se están quitando toda la casa común a la tala de árboles para hacer proyectos urbanísticos, para hacer proyectos de turismo, ¿verdad?, que vienen a contaminar más la casa común y que en ningún momento la población se ve beneficiada de estos proyectos. Todo proyecto capitalista pues no va a beneficiar jamás a las poblaciones. Siempre va a estar en función de la generación de riqueza, de dinero, ¿verdad?, para ir concentrando siempre el poder en esas pocas manos y dejando de lado las necesidades de las comunidades. Bueno, las mujeres, muchas se llaman guardianes de la naturaleza, guardiana. Entonces, si no existe esta lucha y esta defensa, nos vamos a quedar sin nuestros bienes comunes. Si las mujeres no alzamos la voz, no se va a escuchar y van a hacer lo que quieran con nuestros bienes. Y aunque cuando son los espacios de decisiones, a veces no quieren que sean las mujeres las que alcen las voces, porque está limitado siempre desde el sistema patriarcal. Pero hemos demostrado que las mujeres tenemos esa capacidad y que somos las que más luchamos y defendemos nuestro territorio. Así como luchamos por nuestros cuerpos, también defendemos nuestro territorio, nuestra madre tierra.
4: El Salvador se encuentra en una lucha crucial por sus bienes naturales, y al frente de esta lucha están las mujeres valientes que defienden la vida frente al extractivismo y la indiferencia, en un país donde cada vez menos manos controlan el agua, la tierra y los bienes vitales. Ellas nos recuerdan que la verdadera riqueza de un país no está en las ganancias de unos pocos, sino en la protección de su tierra y su gente. Mientras haya mujeres dispuestas a alzar la voz y proteger lo que nos pertenece a todas y todos, la esperanza sigue viva.
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0: 11 de la mañana con 15 minutos.
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0: 11 de la mañana con 47 minutos.
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3: 12 del mediodía con 2 minutos.
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2: 12 del mediodía con 16 minutos.

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0: 12 del mediodía con 48 minutos. 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

0: una de la tarde con 18 minutos.
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0: una de la tarde con 45 minutos.
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1: 2:16 p.m.
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1: 2:00 p.m. 16 minutos.

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6: Dos de la tarde con 21 minutos.

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0: 2 de la tarde con 48 minutos. 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
1: 3 de la tarde con 16 minutos.

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0: tarde con 50 minutos.
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1: El equipo de AM Deportes se une al profundo dolor por el sensible fallecimiento de José Antonio Ruiz, padre de nuestro compañero de labores, licenciado Henry Ruiz. Sus restos están siendo velados en funerales el recuerdo este lunes 21 de septiembre, para posteriormente, el día de mañana, martes 22 de septiembre, saldrá a las 9 de la mañana a la Iglesia La Asunción, donde se celebrará la Santa Misa de Cuerpo Presente. Posteriormente, el cortejo fúnebre se dirigirá hacia el Cementerio General, donde se le dará cristiana y santa sepultura. Expresamos nuestras más sinceras condolencias a sus familiares, amigos e hijos, especialmente a Matilde Yolanda Ruiz de Ayala, José Ruiz Castro y de manera muy especial a nuestro compañero y narrador de AM Deportes, licenciado Henry Salvador Ruiz Castro. En estos momentos de profundo dolor, elevamos nuestras oraciones por el eterno descanso de su alma y pedimos fortaleza y resignación para toda su familia. Que su recuerdo permanezca siempre vivo en el corazón de quienes tuvieron la dicha de conocerlo. Descanse en paz, José Antonio Ruiz, padre de nuestro compañero de labores, licenciado Henry Salvador Ruiz Castro.

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0: El equipo de AM Deportes se une al profundo dolor por el sensible fallecimiento de José Antonio Ruiz, padre de nuestro compañero de labores, licenciado Henry Ruiz. Sus restos están siendo velados en funerales de recuerdo este lunes 21 de septiembre, para posteriormente, el día de mañana, martes 22 de septiembre, saldrá a las 9 de la mañana a la Iglesia La Asunción, donde se celebrará la Santa Misa de Cuerpo Presente. Posteriormente, el cortejo fúnebre se dirigirá hacia el Cementerio General, donde se le dará cristiana y santa sepultura. Expresamos nuestras más sinceras condolencias a sus familiares, amigos e hijos, especialmente a Matilde Yolanda Ruiz de Ayala, José Ruiz Castro y de manera muy especial a nuestro compañero y narrador de AM Deportes, licenciado Henry Salvador Ruiz Castro. En estos momentos de profundo dolor, elevamos nuestras oraciones por el eterno descanso de su alma y pedimos fortaleza y resignación para toda su familia. Que su recuerdo permanezca siempre vivo en el corazón de quienes tuvieron la dicha de conocerlo. Descanse en paz, José Antonio Ruiz, padre de nuestro compañero de labores, licenciado Henry Salvador Ruiz Castro. 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

0: 4 de la tarde con 47 minutos.
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El equipo de AM Deportes se une al profundo dolor por el sensible fallecimiento de José Antonio Ruiz, padre de nuestro compañero de labores, licenciado Henry Ruiz. Sus restos están siendo velados en funerales del recuerdo este lunes 21 de septiembre, para posteriormente, el día de mañana, martes 22 de septiembre, saldrá a las 9 de la mañana a la Iglesia La Asunción, donde se celebrará la Santa Misa de Cuerpo Presente. Posteriormente, el cortejo fúnebre se dirigirá hacia el Cementerio General, donde se le dará cristiana y santa sepultura. Expresamos nuestras más sinceras condolencias a sus familiares, amigos e hijos, especialmente a Matilde Yolanda Ruiz de Ayala, José Ruiz Castro y de manera muy especial a nuestro compañero y narrador de AM Deportes, licenciado Henry Salvador Ruiz Castro. En estos momentos de profundo dolor, elevamos nuestras oraciones por el eterno descanso de su alma y pedimos fortaleza y resignación para toda su familia. Que su recuerdo permanezca siempre vivo en el corazón de quienes tuvieron la dicha de conocerlo. Descanse en paz, José Antonio Ruiz, padre de nuestro compañero de labores, licenciado Henry Salvador Ruiz Castro.

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0: 5 de la tarde con 16 minutos.
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9: Hola, ¿qué tal? Es un gusto saludarles en este lunes, ya 21 de septiembre. Bienvenidos y bienvenidas a una emisión más de su radio revista Voces en Contacto, donde hemos preparado mucha información para compartirles a través del 92.1 del FM. Les saluda Francisco Calles y vamos a iniciar, como siempre, presentándole los titulares. Hallan a una mujer en estado de descomposición en Chalchuapa. Aumento de tasa de intereses de la Reserva Federal de Estados Unidos podría afectar economía salvadoreña. Inseguridad alimentaria podría agravarse y llegar a fase de crisis en El Salvador. Organizaciones y comunidades advierten sobre posibles impactos de la actividad minera. Le hacemos la invitación para que nos pueda seguir en nuestras redes sociales, en X, en TikTok, en Instagram, nos encuentran como @arpassv y en Facebook como Arpas.
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9: Así damos inicio a las noticias en Voces en Contacto, el informativo de las comunidades a través del 92.1 del FM. El pasado miércoles 16 de septiembre, el Comité Federal de Mercado Abierto de la Reserva Federal de Estados Unidos, presidido por Kevin Warsh, aumentó el rango de la tasa de interés de referencia en 25 puntos, lo que implica hasta un 4% anual. La medida fue adoptada pese a la presión del presidente estadounidense Donald Trump, quien insistió en que las tasas deben bajar al 1% o menos. En este contexto, la presidenta de la Corporación de Exportadores de El Salvador, Coexport, Silvia Cuellar, se refirió a dicho aumento y opinó sobre el impacto que podría tener en los pequeños y medianos empresarios, sobre todo al ser un país dolarizado.
11: Sí, le podría afectar porque va a ser más caro. Y es para todos, es que no solo es ellos, es que ahí es, sube en general, ¿verdad? Entonces todas las actividades que tú hagas, o cualquier cosa que tengas, cualquier crédito que tengas, ¿verdad? Puede ser que te salga más caro. Pero eso es en la generalidad, no solo las pymes, es en todos, ¿verdad? Porque eso hay que estudiarlo bien. O sea, ¿qué medidas se toman aquí también para que no sea esa afectación? Pero como te digo, no hay que verlo de forma inmediata, sino más a largo plazo.
9: Cuellar señaló que los factores que se verían mayormente afectados por este aumento en el Fed son una deuda pública más cara, créditos más altos, menos inversión extranjera directa y disminución de remesas. La Reserva Federal de Estados Unidos aumentó las tasas por última vez hace 3 años como una medida en contra de la inflación. Este aumento puede influir en El Salvador, cambiando los costos internacionales de productos importados. El sector laboral se reunió con la comisión técnica que analiza los posibles cambios del tiempo de trabajo luego de la reunión que el Consejo Superior de Trabajo tuvo con el sector empleador de la empresa privada. Los trabajadores coincidieron en que la propuesta de cambios de la jornada laboral debe ser opcional, con base a las necesidades de cada rubro. Además, se abordó el tema de un salario vital que ayude a los trabajadores. Ante esta coincidencia de opiniones con la empresa privada, Sonia Urrutia, del colectivo En Resistencia Obrera Sindical Salvadoreña, se pregunta quién está representando a los trabajadores. Su cuestionamiento surge al afirmar que se ha visto a organizaciones sindicales respaldando con anterioridad iniciativas del gobierno y ahora coincidiendo con el sector empresarial.
0: Yo no digo que un sindicato no pueda coincidir con ANEP. Tiene todo el derecho de hacerlo. Lo que digo es que no podemos asumir automáticamente que esa posición representa a todos los trabajadores salvadoreños. Y mucho menos podemos hablar de un verdadero diálogo social laboral si las organizaciones sindicales críticas, las que han cuestionado las políticas del gobierno y han defendido derechos laborales, no tienen una participación efectiva en esta discusión. El gobierno dice que está escuchando a los diferentes sectores. Entonces, yo le haría una pregunta muy concreta. ¿Quiénes están participando realmente en estas mesas de diálogo?
9: Urrutia espera que el ministro de Trabajo, Rolando Castro, se reúna con otros sindicatos que también pueden tener propuestas alternativas, cuyos argumentos se basan en la realidad del sector de trabajadores. Indicó que el CROSS también ha solicitado reunirse con el ministro, pero ha pasado un mes y medio y no le han dado respuesta. De igual forma, otras organizaciones se cuestionan cómo afectarán estos cambios en la forma de vida de los salvadoreños. Sonia Viñerta, representante del Movimiento para la Defensa de los Derechos de la Clase Trabajadora, advirtió sobre las graves consecuencias que implicaría implementar una jornada laboral concentrada en 4 días de 11 horas diarias.
2: Entonces, lo que sí hemos tenido conocimiento es que hay un proceso de revisión interna que no se ha hecho público, donde organizaciones sindicales que no interpelan, que no cuestionan, se están reuniendo para revisar las leyes, revisar el Código de Trabajo, revisar la Ley del Servicio Civil, revisar también la Ley General de Prevención de Riesgo en los Lugares de Trabajo, porque este trabajo de 11 horas se convierte en un riesgo psicosocial. Es decir, aunque la persona trabajadora tenga todos los recursos, ¿verdad?, tecnológicos, mecanismos ahí para trabajar, el hecho de trabajar 11 horas se desgasta físicamente, se desgasta mentalmente.
9: Según su análisis, la medida absorbe el tiempo vital de las personas, impactando directamente en carga física y mental, responsabilidades familiares y derecho al estudio. Gracias por seguir en sintonía de Voces en Contacto. Nosotros continuamos con más información. La Universidad de El Salvador UE se prepara para el proceso de nuevo ingreso 2027. La prueba de conocimiento general se realizará el 10 y 11 de octubre de este año en la sede universitaria de San Salvador, Santa Ana, San Vicente y San Miguel. Los aspirantes deberán completar previamente todas las etapas establecidas por la institución, entre ellas el registro en el sistema, el pago correspondiente, la prueba de aptitudes y el curso de refuerzo académico. El rector de la UES, Juan Rosa Quintanilla, informó que la institución espera que entre 14 y 15 mil jóvenes participen en el proceso de admisión para las 12 facultades de la universidad. De acuerdo con el rector, la capacidad de la institución permitiría recibir entre 10 y 12 mil nuevos estudiantes.
3: Y pues de esos, nosotros tenemos la posibilidad de recibir entre 10 mil y 12 mil, haciendo un esfuerzo con los señores decanos y decanas, vicedecanos, vicedecanas, de forma que los estudiantes tengan la posibilidad de ingresar a esta universidad, la única pública del país.
9: Quintanilla también se refirió a las declaraciones del titular de la Dirección de Integración, Alejandro Guzmán, quien afirma una entrevista que el rector de la UES no cree en el programa y señaló que se ha reunido con algunos rectores de la institución. Guzmán ha expresado su interés en que la Universidad de El Salvador se incorpore a los programas impulsados desde la Dirección de Integración. Ante estas declaraciones, el rector aseguró que desconoce de dónde surgieron esos señalamientos. No obstante, dijo que reconoce y felicita las iniciativas de becas y reiteró su disposición a acompañar a aquellas propuestas gubernamentales que permitan desarrollar un trabajo conjunto.
3: Pero en ningún momento yo me he referido mal al programa. Es más, hacía referencia esta mañana que justo en el examen de nuevo ingreso del año 2025 yo hice referencia a que ojalá tuviésemos la oportunidad de reunirnos con el señor Goodman para ver la visión de esta universidad con ese tema y que además de seguro él pueda conocer la estructura de la universidad, porque no es el rector el que decide si un estudiante entra o no entra a una carrera, e incluso ningún decano, sino más bien hay procedimientos establecidos que incluso ustedes conocen de primera mano porque es parte del trámite que la norma universitaria así establece.
9: En otro tema, el rector se refirió a las inquietudes expresadas por algunos docentes ante la posibilidad de que determinadas carreras sean cerradas debido a la baja cantidad de estudiantes matriculados. Quintanilla afirmó que la UES, por su carácter de universidad pública, no determina la continuidad de una carrera únicamente con base en el número de estudiantes que recibe, sino que también considera su aporte a la sociedad salvadoreña. En ese sentido, descartó que carreras como sociología, historia, letras y filosofía, entre otras disciplinas con menor demanda, estén en riesgo de cierre. El rector sostuvo que la universidad mantiene como parte de su visión ofrecer a los jóvenes acceso a las distintas áreas de conocimiento y garantizar la formación en disciplinas que considera relevante para la sociedad. La Dirección General de Protección Civil emitió aviso ante el incremento de lluvias y tormentas previsto para los próximos días debido a la influencia de una onda tropical, un campo depresionario, una baja presión y el acercamiento de la zona de convergencia intertropical hacia la costa del Pacífico salvadoreño. De acuerdo con el informe público por la Dirección General de Observatorio de Amenazas y Recursos Naturales del Ministerio de Medio Ambiente, una onda tropical favoreció lluvias y tormentas desde el fin de semana y la formación de un campo depresionario y una baja presión propiciarán más lluvias hacia el territorio salvadoreño desde inicios de la semana. La combinación de estos sistemas favorece el ingreso de humedad desde los océanos Pacífico y el Atlántico, lo que provocará un incremento de la nubosidad y las lluvias. En algunos sectores, las precipitaciones podrían presentar características de temporal. La zona costera del centro y oriente del país, la cordillera volcánica y la zona norte serán algunas de las áreas que podrían registrar mayor acumulados de lluvia. Protección Civil señaló que entre el lunes 21 y jueves 24 de septiembre se prevé que las lluvias persistan principalmente en municipios cercanos a la franja costera y la cadena montañosa norte. Y en más información en Voces en Contacto, la Policía Nacional Civil reportó el hallazgo de cuerpo sin vida de una mujer en estado de descomposición en el distrito de Chalchuapa, municipio de Santa Ana Oeste. De acuerdo con reportes de medios locales, el cuerpo fue encontrado en los alrededores de la cancha de la colonia Tazumal número 1. Tras recibir el aviso, agentes de la PNC, personas de la Fiscalía General de la República y equipos de inspección técnico-forenses llegaron al lugar para acordonar el perímetro y procesar la escena. Hasta el momento, la información proporcionada no detalla la identidad de la víctima ni las causas de su muerte. Según estadísticas de la Organización de Mujeres Salvadoreñas por la Paz, Ormusa, entre enero y agosto del 2026, la organización documentó 17 feminicidios y muertes violentas de mujeres. 10 casos equivalentes al 59% fueron cometidos por parejas o exparejas. Santa Ana concentró 7 casos y San Salvador 4. El Salvador enfrenta un escenario de mayor inseguridad alimentaria debido a la combinación de sequía, un fuerte fenómeno del Niño, efectos del cambio climático, aumento de los combustibles y una reducción de la producción nacional de granos básicos, dijo Adalberto Blanco de la Mesa por la Soberanía Alimentaria. Para Blanco, el país se encuentra actualmente en fase 2 de inseguridad alimentaria, denominada estrés, en la que las familias todavía pueden cubrir sus necesidades mínimas de alimentación, pero deben hacer esfuerzos y reducir otros gastos para lograrlo. Advirtió que la situación podría avanzar hacia la fase 3 de crisis si continúan deteriorándose las condiciones. El sistema de la clasificación integrada de la seguridad alimentaria en fase IPC, mínima o nula inseguridad, estrés, crisis, emergencia y catástrofe. A partir de la fase 3 ya se considera necesaria la asistencia alimentaria. Blanco señaló que uno de los principales problemas de la reducción en la producción nacional, según los datos que citó el Consenso Agropecuario en el 2025, la producción de arroz cayó el 75.9%, el frijol 50.3%, el maíz blanco 36.5% y el sorgo 36.4%, en comparación con los registros anteriores utilizados como referencia.
7: En el caso del frijol, vamos a tener un problema serio porque no hay frijol, o sea, no va a haber frijol. Mucho del frijol que se ha producido incluso se ha vendido en ejote, porque han preferido venderlo en ejote para tener un poquito más de ganancia. Entonces, ni siquiera va a haber este frijol ya seco, ¿no? En lo que se está sacando en ejote. En el occidente del país hay un poco más de producción, pero aunque se generara toda la producción que normalmente hace, pues no cubriríamos ni el 30% de la producción nacional. Entonces, es una cuestión complicada. En el caso del maíz, la primera cosecha es donde se produce casi todo el maíz y justamente pues se ha visto afectada por la producción. Nosotros calculamos que en la región central y paracentral las pérdidas andan entre un 70, 80%
12: de maíz.
7: Frijol anda arriba del 70%. En la zona occidental pues las afectaciones andan ahí por el 60, 50%, uh-huh. Son menores, en algunos casos un poco menos, y en el oriente, por supuesto, estamos hablando de pérdidas entre el 80 y 100%, ¿no? O sea que el golpe de este año del fenómeno del Niño y todo lo que acompaña a esto, pues ha sido muy grande para la agricultura.
9: A esto se suma la dependencia de las importaciones. Según los datos citados por Adalberto Blanco, El Salvador tiene un déficit de aproximadamente 97% en arroz, 55% en frijol, 28% en maíz y 51% en sorgo, lo que aumenta la exposición del país a los precios internacionales, transporte, combustible y disponibilidad de alimentos. Según el representante de la Mesa por la Soberanía Alimentaria, el impacto ya se refleja en el costo de la vida, ya que mucha población ha comenzado a cambiar su forma de alimentarse.
7: Tengo que dejar de comprar algunos productos porque ya no me alcanza. Entonces, cambio algunos productos, puede ser que los cambie unos por otros. Por ejemplo, empiezo a comprar más harinas, más pastas procesadas y menos proteína, ¿eh? O menos verduras, dependiendo que suba más el precio. Tengo que reducir los tiempos de alimentos, puede ser que en vez de 3 sean 2, o las porciones de alimentos, o echarle más agua a la sopa, ¿no? Para que abunde más. Entonces, ese tipo de estrategias son las que empiezan en esta fase 3, porque ya pasé de la fase de estrés, ajá, a una fase de crisis. Ya tengo que estar viendo cómo resuelvo, ¿eh?
9: El panorama podría complicarse hacia el 2027, ya que el fenómeno del Niño se mantiene previsto hasta febrero, mientras persisten los problemas climáticos y las tensiones internacionales que pueden afectar los precios y comercio de alimentos, concluyó Adalberto Blanco de la Mesa por la Soberanía Alimentaria. Así nos vamos a la pausa comercial, ya volvemos con más en Voces en Contacto.
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5: Gracias a usted que se mantiene en sintonía a través del 92.1 del FM, informándose en Voces en Contacto. Nosotros continuamos con más información. El Boletín Epidemiológico 2026 del Ministerio de Salud registra 489 nuevos casos de virus de la inmunodeficiencia humana VIH hasta finales de junio de este año. Según el reporte, el 16% de los nuevos casos corresponde a mujeres y el 84% a hombres. El grupo de edad con mayor número de diagnóstico es el de personas entre los 25 y 34 años. La memoria de labores del Ministerio de Salud corresponde al periodo de junio del 2023 a mayo 2024 señala que durante 2023 fueron diagnosticadas con VIH 939 personas salvadoreñas y 8 centroamericanas. El documento también indica que desde 1984 hasta diciembre del 2023, El Salvador acumulaba 41.586 casos de VIH. Por otra parte, el Programa Conjunto de las Naciones Unidas sobre el VIH-SIDA, ONU-SIDA, estima que en El Salvador unas 23.000 personas vivían con VIH hasta el 2024. Según ONU-SIDA, para el 2024, al menos 2.5 millones de personas vivían con VIH en América Latina, y en ese mismo año, un promedio de 27.000 personas murió en relación con el SIDA. El mismo informe señala que solo el 56% de las mujeres embarazadas que viven con VIH recibieron terapia antirretroviral para prevenir la transmisión de madre a hijo, y un 71% de todos los infectados en la región reciben la terapia. También en el 2024, el Movimiento por la Salud Dr. Salvador Alames El Salvador se pronunció ante lo que consideraron un desmontaje del sistema de vigilancia epidemiológico del VIH. En ese año señalaron que se encontraban a las puertas. En ese año señalaron que se encontraban a las puertas de perder la valiosa experiencia de abordaje exitoso en prevención y tratamiento oportuno de las infecciones de transmisión sexual, especialmente el VIH, lo que a corto plazo afectaría la atención a las personas con esas enfermedades. A 4 años de la consulta de vecinos en Asunción Mita, Guatemala, en la que miles de personas rechazaron la minería metálica, organizaciones y comunidades denuncian que esa decisión no haya sido respetada y advierten sobre posibles impactos de la actividad minera en la población y los recursos hídricos de la región.
2: El pasado 18 de septiembre, la comunidad de Asunción Mita en Guatemala conmemoró el 4º aniversario de la consulta de vecinos en la que miles de personas rechazaron la minería metálica. A 4 años de este proceso, organizaciones señalan que la voluntad expresada por la población no ha sido respetada y cuestionan las actuaciones del Estado guatemalteco. En ese contexto, Julio González, del colectivo Madre Selva, señaló que las comunidades se consideran afectadas por acciones de los estados de Guatemala y El Salvador relacionadas con el incumplimiento de sus obligaciones, particularmente en la garantía de 2 derechos, el acceso a la información y la consulta previa e informada.
6: Hoy conmemoramos el 4º aniversario.

0: De la consulta realizada en 2022 y le damos la bienvenida a todos los hermanos salvadoreños que somos también víctimas de unas acciones del Estado en cuanto al incumplimiento de deberes tanto del gobierno salvadoreño como del gobierno guatemalteco en el cumplimiento de hacer valer dos derechos objetivos para los pueblos: el derecho de acceso a la información y el derecho a la consulta libre, previa e informada. El día de hoy conmemoramos este cuarto aniversario con una denuncia concreta que se ha venido fraguando desde el año 2007 con la aprobación de un estudio de impacto ambiental que no sirvió. No han podido extraer a la fecha ninguna cantidad de oro ni han tributado al fisco. Esto es un hecho que han estado ocultando y es parte precisamente de esa negligencia estatal que no ha cumplido con sus obligaciones y en definitiva sigue de alguna manera otorgando privilegios a las empresas mineras que se han hecho presentes en este territorio. Mencionamos no solo la negligencia estatal, sino la corrupción enquistada en las mismas instituciones del Estado. Esta corrupción ha permitido que durante 17 años a través de los Ministerios de Ambiente y Recursos Naturales y el Ministerio de Energía y Minas, se haya otorgado privilegios a las empresas que se han trasladado sucesivamente los derechos mineros, empezando por Entremares S.A., que fue subsidiaria de Goldcorp. Ellos empezaron los túneles que encontraron precisamente agua geotermal que no les permitió profundizar los túneles que estaban construyendo. Luego, estos, al ver fracasado este proyecto, lo ponen a la venta sin que los Ministerios de Ambiente y Recursos Naturales y de Energía y Minas tomaran nota precisamente del fracaso que tuvieron por la mala aprobación de un estudio de impacto ambiental que al día de hoy.
1: Por su parte, Johnny Rivera, representante de la comunidad, explicó que están solicitando una investigación y rendición de cuentas sobre las acciones y resoluciones emitidas por instituciones del gobierno de Guatemala. Además, pidieron la anulación inmediata de las licencias mineras.
2: Por tanto, declaramos y exigimos investigación y rendición de cuentas. Exigimos que el Ministerio Público que inicie las investigaciones penales correspondientes sobre las acciones y resoluciones emitidas por exministros, directores y personal técnico del MAR y del MEM, que han mantenido la vigencia de una licencia ambiental y de explotación que debió ser revocada por contravenir los marcos regulatorios ambientales y la ley de minería. La anulación inmediata de las licencias mineras. Demandamos la cancelación definitiva de todo derecho minero en Asunción Mita, debido a que su tramitación se realizó bajo fraude de ley y sin el consentimiento válido de la comunidad afectada. Un llamado a la resistencia cívica y pacífica. Convocamos a todos los sectores productivos, instituciones religiosas, juventud, organizaciones de la sociedad civil y ciudadanos conscientes a actuar firmemente en defensa de nuestro patrimonio natural y de los derechos constitucionales de las actuales y futuras generaciones. Asunción Mita, cuarto aniversario de la consulta municipal de vecinos, 18 de septiembre del 2026.
1: Las preocupaciones también alcanzan a El Salvador. Nelly Silva, de la Asociación de Mujeres Ambientalistas Transfronteriza, señaló que uno de los principales riesgos está relacionado con una posible contaminación provocada por la mina Cerro Blanco, que podría afectar el lago de Güija, el lago de Ostúa y el río Lempa, una de las principales fuentes de agua para la población salvadoreña.
3: Nosotras venimos acompañando este esfuerzo de resistencia frente a la mina Cerro Blanco desde el 2007. fecha en la que nos enteramos que este proyecto iba, y en ese momento estaba Goldcorp. Hemos visto diferentes empresas que han comprado esta mina sin que hasta el momento haya habido como esa extracción, ¿verdad? Pero que hay, sí, bueno, más de 3 millones de onzas de oro, ¿verdad? En este momento muy cotizado. Y pues una de las angustias nuestras en El Salvador es la contaminación que pueda tener el lago de Huija, el río Stúa y el río Lempa. Río Lempa, que es nuestra columna hídrica para más de 3 millones de salvadoreños que nos abastecemos del río Lempa. Entonces, esa es como la preocupación que tenemos las mujeres. Allá hemos visto cómo ríos han desaparecido, el río Cusmapa, por ejemplo, el río Stúa, que ya tiene muy poca agua, río Lempa también, que su caudal ha bajado dramáticamente, y estamos en una crisis climática donde las mujeres somos las más afectadas, precisamente por toda esa tarea de los cuidados de la red de la vida. Entonces, en este momento nosotras también recordamos y saludamos al pueblo de Asunción Mita. Estuvimos en esos momentos también aquí, antes de la consulta, en la consulta y después de la consulta. Y hemos visto con mucha tristeza cómo no se han respetado el tema de la consulta, donde más del 87% de la población dijo no a la minería. Entonces, esa negativa de querer aceptar la decisión popular, ¿verdad?, nos preocupa.
1: Ante este escenario, las organizaciones y comunidades mantienen su llamado a que se respete la decisión expresada en la consulta de vecinos y se garantice el acceso a la información y a la participación de las poblaciones que podrían verse afectadas por la minería metálica. Para la Radio Revista Informativa Voces en Contacto, Gabriela Méndez.
4: Así nos vamos a nuestra pausa, ya volvemos con más en Voces en Contacto.

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2: 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Continuamos.
3: Gracias por mantenerse en sintonía de Voces en Contacto. Nosotros continuamos con más información. La sequía en la zona del oriente de El Salvador en este invierno ha afectado a agricultores con sus siembras. Otros han realizado créditos para invertir en los cultivos como maíz y frijol y que debido a la escasez de lluvia han perdido todo. Desde Radio Victoria nos han preparado el siguiente material.

0: nacimientos de agua están mermando bastante, considerablemente, ya escaseándose. Y pues queda pedirle a Dios y esperar de que nos mande más agüita. Así está la situación en la comunidad.
1: Cuando la tierra tiene sed.
2: Pues, y ya se está viendo.